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0: feliz mañana a todos los oyentes. En Tropicana, la más bacana, bacanísima, en todo el departamento del Meta, en toda Colombia, en todo el mundo terráqueo. Un abrazo para todos los oyentes. Bienvenidos, aquí está ese servidor acompañándoles a partir de este momento. Buenos días, buenos días, buenos días.
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0: Voy a estar acompañándoles durante toda la mañana para que ustedes a veces se vayan preparando a programar una canción bien bacana como Tropicana en la Guaroteca de Tropi. Bienvenidos. Momento de pasarla bien, el momento de que usted me diga desde dónde reporta buena sintonía, cómo amaneció el día de hoy, contento, feliz, alegre, emocionado de todo lo que vamos a tener el día de hoy, ¿eh?
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0: Porque hoy vamos a tener un muy buen homenaje, vamos a tener un especial, lo más interesante, con Jason Jiménez y el señor Darío Gómez. Los extrañamos muchísimo, pero nos han dejado su legado musical. Hoy sobre las 8 de la mañana estaremos arrancando ese gran especial. Así que preparadísimos, por ahora vaya programando buena música en la Guaroteca. Bienvenidos.
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0: Ahí está la música de los Beatles, se llama soy tuyo, mi amor. 6 de la mañana, 14 minutos, es Tropicana en esta mañana.
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0: Bienvenido, vamos a saludar a los madrugadores de este domingo delicioso, domingo 26 de julio del 2026. Hoy nada más y nada menos que cumpliría años, o el natalicio exactamente de Jason Jiménez, con el corazón que lo vamos a estar extrañando muchísimo. Su primer cumpleaños y nosotros, ¿no? Primer cumpleaños en este, sin estar en este mundo terrenal. Hombre, yo creo que es una de las tragedias que más ha marcado dentro de la música, dentro de la industria de la música, ha marcado muchísimo los corazones de todos los fanáticos de Jason Jiménez, y hoy lo recordaríamos, y por eso vamos a tener un especial sobre las 8 de la mañana. Y también sería el fallecimiento, un día como hoy sería el fallecimiento de Darío Gómez, el rey del despecho también, el papá de los pollitos prácticamente en la música popular. Por eso a las 8 de la mañana vamos a tener gran especial de Darío Gómez y Jason Jiménez. No me vayan a programar solicitar canciones de Jason y Darío, porque eso será después de las 8 de la mañana. Listo, vamos a saludar a los oyentes, a ver qué me dicen a esta hora con Tropicana. Buenos días.
2: Harold, muy buenos días, mijo. Aquí el restaurante Doña Chila de Acacias Meta. Qué gusto escucharlo, hermano, hoy domingo en su buen programa, hermano.
0: Evitar, muchísimas gracias, mi hermano.
2: Programa musical, papá.
0: Sí, señor, gracias.
2: Que le da alegría a toda la comunidad de Acacias, Villavicencio y demás. Buen día, una canción, Ojitos Hechiceros,
0: Ojitos
2: papá.
0: Hechiceros, listo, papá. Ya la vamos a preparar.
2: Bendiciones, Harold.
0: Listo, bien, a todos nuestros amigos de los diferentes restaurantes en el departamento del Meta, a los que están escuchando en esta mañana Tropicana, allí trabajando al mismo tiempo, a la par, ahí les enviamos un abrazo enorme. A ver, ¿qué más dicen? Buenas.
3: Viejo Harold, con los buenos días y la bendición de Dios, reportando sintonía.
0: ¿Desde dónde, papi?
3: De Tropicana, la más bacana, bacanísima. Viejo Harold, ahí para un...
0: Sí, señor.
3: Guarequetazo ahí.
0: ¿Cuál sería?
3: Esto, de oro, de la familia Andrés.
0: Canción sota.
3: Gracias, bendiciones, buen día.
0: Bueno, tiqueña, tu piel. A ver, ¿qué más dice por acá? Buenas.
4: Buenos días, hello. Yo escucho y recomiendo Tropicana, buenos la más días. Bacana. Para desearles un feliz día, que Dios me los bendiga, muchas bendiciones. Para que me programen el disco de Julio Jaramillo, Niégalo Todo.
0: Niégalo Todo.
4: Muchas gracias, que Dios los bendiga. Exactamente, Marlene Castaño.
0: Marlene Castaño también se levanta escuchando Tropicana, la más bacana, bacanísima. Aquí está la familia Andrés.

0: Y se llama Ojitos Hechiceros. Tropicana, la más bacana, bacanísima en esta mañana.
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0: Y seguimos complaciendo a los oyentes en esta mañana que van a programar, solicitar su canción favorita. Es facilito, sencillo. A través del WhatsApp de Tropicana se van a programar una canción de la Guaroteca en el 311-4638-993. 311-4638-993 para que envíe su nota de voz en esta mañana bacana con Tropicana. Buenos días, ¿qué están tomando? ¿Qué se toman? Yo estoy tomando en este momento una aromática deliciosa de manzanilla. Una aromática deliciosa a esta hora de la mañana para alentar en la mañana de la Guaroteca. ¿Y usted qué se está tomando? ¿Un tintico? ¿Una guapanelita? Cuéntemelo todo mismo a través del WhatsApp de Tropicana. Buenos días.
2: ¿Quién está por ahí? Tropicana, la más bacana. Tropicana va a complacer las dos cocineras eficientes, doña Araceli en el Pinilla.
0: Y mejor dicho, a ellas, pero ¿cómo se llaman las cocineras del Pinilla? Vamos a saludarlas, qué canciones van a escuchar, todo eso me lo envían a través del 311-4638-993. Buenos días.
3: Buenos días.
0: Buenos días.
3: Regáleme ahí una cancioncita bien chévere, como de para esta mañana que está fría. Una de Pastor López, copita de champán y feliz y bendecido domingo. Ay, gracias por ese homenaje.
0: Sí, señores, con todo el gusto. Eso será después de las 8 de la mañana.
3: Vamos a ver si no nos lo perdemos. A ver sí. Si nos dejan escuchar acá en las oficinas.

0: Hoy queremos escucharnos y gozárnoslo todo. Muchas gracias, Alito.
1: Ojalá se pueda.
0: Bendecido día a la familia Tropicana y a todos los oyentes. Bendiciones.
1: Bueno, muchísimas gracias. Bendiciones también para ti. Gracias por ese reporte de sintonía en Tropicana. Así que, oyentes, pues estar conectados después de las 8 de la mañana y vamos a estar en ese gran especial con Tropicana.
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0: ¿Qué hace Javier Manchego en Tropicana? Aquí estamos en esta mañana.
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0: Hombre, a través de nuestro Instagram, arroba tropivillao, les acabo de dejar precisamente una imagen del natalicio de Jason Jiménez con el corazón, que hoy vamos a tener un homenaje sobre las 8 de la mañana. Y hombre, pues tenemos que dejar la canción, el apoyo a Jason Jiménez, porque pues es un artista que marcó prácticamente la música popular, fue el más grande de la nueva ola de la música popular, y por ejemplo, canciones han marcado muchísimo su carrera, o marcó muchísimo su carrera, así que los esperamos para que ingrese ya mismo a través de nuestro Instagram, arroba tropivillao, nos deje un comentario ahí de cuál es la canción favorita de Jason Jiménez. De paso, yo voy a estar ahí chequeando también de que usted nos deje ese comentario a través de nuestro Instagram, arroba tropivillao, a ver cuál de esas canciones colocamos el día de hoy. Hoy vamos a hacer el homenaje de 8 a 12 del mediodía. Jason Jiménez versus Darío Gómez, así que no se lo pierda, ahí estaremos sintonizados a las 6:45 de la mañana. Vamos a seguir saludando más oyentes. ¿Qué me dicen? ¿Qué me comenta? ¿Qué se murmura? Buenos días, ¿quién está por ahí en Tropicana? Hello, ¿quién está por aquí reportando sintonía? Buenos días.
2: Hola, Harold, yo escucho y recomiendo Tropicana, la más bacana, el pequeño gigante de la radio.
0: Sí, señor, aquí estoy.
2: Para saludarte y para pedirte una cancioncita muy colombiana que se llama La Subienda.
0: Sí.
2: De uno de nuestros compositores estrella, el maestro Romero.
0: Listo.
2: Si es posible, un abrazo, que estés bien. Qué buena programación el día de hoy, Harold.
0: Listo, mi hermanazo, Dios me lo bendiga. Gracias, Dios le bendiga.
2: Hola, por su saludo. Buen día, Harold Vargas, el pequeño gigante de la radio, reportando sintonía desde el amarillito VD459. Harold, un abrazo para ti, un excelente turno. ¿Me podría regalar una canción de Vicente Fernández que se llama La Muerte de un Gallero?
0: La Muerte de un Gallero, ya no vamos con La Muerte de un Gallero. Listo, mi hermanazo, muchas gracias. La Muerte de un Gallero ya viene en camino, a ver qué más dice.
3: Buenos días. Qué chimba de música, hermano. Bendiciones, que este programa hoy le vaya bien a todos ustedes ahí, hermano. Bendiciones, Dios. Harold, ¿cuándo va a ir al restaurante, papi?
0: Tengo que ir, mi hermanazo. Tengo que ir para saludarlos y saber cómo se topan en esta mañana, cómo es el municipio de cada uno del departamento del Meta, en Fuente de Oro, en San Martín de los Llanos, en Restrepo, mejor dicho. Tengo que visitar todos los municipios. ¿Qué me recomiendan en cada municipio? Cuéntemelo ya mismo a través del WhatsApp de Tropicana. Mientras van sonando muy buenas

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de Tropicana, son las 6 de la mañana, 55 minutos, 6:55. Llega el momento de escuchar otro de los grandes de la ranchera que también nos dejó su legado musical, nada más y nada menos que Vicente Fernández.

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0: 7 de la mañana, 11 minutos. Aquí estamos entrando a la última hora de la Guaroteca de Tropicana.
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0: Sí, señores, la última hora de la Guaroteca de Tropicana, porque ya en minutos, exactamente, en 40 minutos, estaremos arrancando el gran especial de Darío Gómez versus Jason Jiménez con el corazón, que hoy ya les dejé a través de las redes sociales en Instagram, les dejé dos imágenes para que ustedes me van dejando la canción favorita de cada uno de estos artistas, que hoy se conmemora su memoria y se conmemora también su natalicio de Jason Jiménez, y un día como hoy, pues falleció Darío Gómez, el rey del despecho, ¿no? Así que, bienvenidos, esta es la Guaroteca de Tropicana, ya los vamos a estar esperando para que usted me reporte también buena música, buenas canciones, me diga desde dónde reporta sintonía con Tropicana.
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0: Dicen por acá, buenos días, desde Fuente de Oro, escuchando la más bacana Tropicana, la más bacana bacanísima, un abrazo. Pero ¿a quién saludamos? Déjeme el nombre, apellido. También queremos saludar a Mauricio, dice Mauricio... Mauricio Valencia, listo, Mauricio, Mao, mi hijo, Mao, un abrazo, papá, Dios te bendiga. Me deja manito arriba a los oyentes que van a enviar su nota de voz por primera vez, tome nota para que lo vaya guardando en su celular y no se le olvide, nos envíe su nota de voz, programa una canción bien bacana a través del WhatsApp de Tropicana. Listo, ya tiene el celular en mano, me imagino que sí, me imagino que más de uno ya abrió la libreta. Sin embargo, les voy a dar tiempito para que puedan agarrar su celular y me puedan decir, hey Harold, nuevo oyente, escuchando la más bacana Tropicana. Sobre las 8 de la mañana estaremos con ese gran especial, homenaje a Jason Jiménez y Darío Gómez. A ver qué me dice. Bueno, ya están listos, ¿no? Ya están listos, voy a entregar el WhatsApp al aire en ese momento. Es el 311-46-38-99-3. ¿Listo? 311-46-38-99-3 es el WhatsApp de Tropicana. Buenos días, ¿quién está por aquí?
2: Tropicana, la más bacana. Hola, Harold.
0: Oli, ¿cómo estás?
2: Aquí tamales, doña Lucy, de Yanabastos.
0: ¡Qué rico!
2: Aquí atendiendo el público.
0: Eso está muy bien,
2: y
0: mi amor.
2: También en Cedritos encuentran los deliciosos tamales, doña Lucy.
0: Listo.
2: Harold Vargas, bendiciones. Amén, los felicito por ese programa tan hermoso que tienen.
0: No, y el especial que les estamos preparando, una cosa de locos para que estén preparadísimos. Por ejemplo, va a sonar una canción que dice: hasta aquí llegaste, amorcito mío. ¿La recuerdan? Ah, bueno, Darío Gómez y Jason Jiménez ya vienen en camino.
3: Marisol,
0: buenos días.
3: Marisol, buenos días. El pequeño gigante de la canción, regálame juguete de la calle.
0: Juguete por de favor, la calle.
3: Gracias.
0: Vean, no se les olvide decirme el nombre del artista, ¿no?
4: Tropicana, la más bacana. Harold, buenos días.
0: Buenos días.
4: Dándole sintonía acá de la séptima, La Esperanza.
0: Tan bonito,
4: el auténtico piquete caqueseño.
0: Qué delicia.
4: Con Miriam,
0: amor.
4: Herrera.
0: Miri, ¿cómo estáis?
4: Felicitarlo siempre por su programación.
0: Sí.
4: Y aquí preparando la delicia del piquete caqueseño.
0: No, mejor
4: siempre
0: dicho.
4: Siempre en su compañía.
0: Qué delicia, mi vida. Muchas gracias. El piquete caqueseño también se sintoniza.
5: Yo escucho, veo.
0: Buenos días.
5: Tropicana, la más bacana. Bacanísima.
0: Bacanísima, delicioso, ¿sí o no?
5: Buenos días. Porfa, me regala la canción Festival en Guararé. Muchas gracias.
0: Festival en Guararé.
5: Desde Urbanización Portales de San Diego.
0: Listo, mi vida, desde Portales de San Diego. 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

0: amanecimos felices, contentos, emocionados de estar escuchando lo más bacana. El que diga que no, el que diga lo contrario, déjeme manito abajo. Y el que diga que sí amanecimos contentos, felices, manito arriba, manito arriba, manito arriba, a través del WhatsApp de Tropicana. Los espero. El 311-4638-993. ¿Qué dicen por acá?
1: Mundo Tropicana, la más bacana, bacanísima. Jarito, aquí es de las calles, rodando todo el día. Jarito, regáleme la canción de Tenerte, de Albeiro Rincón.
0: Tenerte, de Albeiro Rincón. Listo, voy a buscarla por acá. Listo, mi hermanazo, muchas gracias.
2: Hola, hola, viejo Harold. Buenos días, papi. Aquí laborando, mirando cómo llueve. Está, pues no duro, pero está lloviendo por dicha bola bella.
0: ¡Vamos! Pero yo estoy asomándome aquí.
2: Cuestiones por los lados de los colegios donde están presentando las pruebas, a ver.
0: Sí, señor.
2: Bueno, más ratico le pido mis dos canciones, o yo, bueno. Pero pues si me quiere regalar el disco El Hombre Que Más Te Amó, Vicente Fernández, gracias, muy amable.
0: Bueno, vamos a programarle El Hombre Que Más Te Amó. Por este lado no está lloviendo hasta el momento, Pero bueno, no importa, a ver qué me dicen por acá. Buenos días, Tropicana.
3: Buenos días. Yo escucho, recomiendo Tropicana Macú de nuevo, saludándolo muy placenteramente a ustedes allá por su buen trabajo. Dios me lo bendiga. Quiero saludar muy especialmente en La Poyata al señor Jairito, a su esposa, a sus hijos, a Aurea Evangelista, a don Víctor Castro, a Chicharrón y a todos los de la vereda La Poyata, también en el barrio Villa Suárez.
0: Sí, señor.
3: Todos mis vecinos. Bueno, allá. Yo escucho Remedio Tropicana. Macú, buen día para todos.
0: Viejo Macú, un abrazo enorme a todos los que están desayunando esta mañana bacana con Tropicana. Los que se acaban de despertar, los que se acaban de quitar la...

0: aquí felices, emocionados de estar entregándoles buena programación a los oyentes de Tropicana que se acaban de levantar, los que están en pijamita, mejor dicho, las que están en pijamita, qué delicia, por Dios bendito, uno levantarse, mejor dicho, en paños menores, qué delicia. 7:37 en la mañana, aquí estamos escuchando Tropicana, ya saben, después de las 8 de la mañana estaremos ahí con el gran especial de Jason Jiménez y Darío Gómez. No se me pueden desconectar por nada del mundo. Vaya pensando qué canción me va a solicitar, ¿no? Que sean de los primeros oyentes en programar las canciones de este gran especial de Jason Jiménez y Darío Gómez después de las 8 de la mañana hasta las 12 del mediodía. Y si algo, nos vamos hasta las 2 de la tarde. Si quedan encantados, hasta las 2 de la tarde nos podemos ir, así que preparadísimos. Por ahora quiero contarles que vamos a estar entregando el próximo martes. 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A ver qué dicen por acá, buenos días. Tropicana les saluda en esta mañana bacana con Tropicana. Hello, ¿quién está por ahí? Espérame, dame un break por acá, por este lado, ahora sí. Buenos días.
1: La más bacana, bacanísima, dijo Jarel.
0: ¿Qué dice mi hermanazo?
1: Desde el barrio Villamarina.
0: Villamarina.
1: Cordial.
0: ¿Listo?
1: Una cancioncita.
0: ¿Cuál sería, negrito?
1: Isla para dos.
0: Isla. Listo, papá. Un abrazo, Dios lo bendiga por acá, buenos días.
2: Tropicana, la más bacana.
0: ¿Cómo andamos?
2: Excelente programación del sí, día señor. De hoy.
0: Esa es la idea.
2: Aquí alistándonos para salir a representar al Meta contra el Valle en el torneo de Llaneros Médicos.
0: Un saludo especial
2: para mi esposita Milena Zapata de parte de Manuel Vera.
0: Listo. Vale, papá, un abrazo ahí, saludos de amores. A ver qué me dicen por acá, Harrison, buenos días.
3: Buenos días, Dios me lo bendiga.
0: Buenos días.
3: Harrison, ¿me puede regalar amargo y dulce, por favor?
0: Uy.
3: Gracias.
0: ¿Sabes? Esa es una de mis canciones favoritas.
3: Bacanísima.
0: Amargo y dulce, es una de mis favoritas. Ya viene amargo y dulce también. A ver qué dice de la
4: chica. Aló, hola, Harold.
0: Buenos días.
4: Tropicana bacana, bacanísima. Una de Jason Jiménez para el especial. La llamada. ¿Y dónde estás, corazón de Darío Gómez?
0: Listo, papá, ya vamos eso en camino. Solamente van a programar una canción nomás. Listo, no me van a programar dos canciones porque nos embolatamos acá y no me alcanzo a complacer a todos los oyentes. Entonces tienen que definirse o Darío Gómez o Jason Jiménez. ¿Listo?
5: Buenos días.
0: ¿Cómo andamos?
5: Me puede complacer con la cancioncita que hice yo, lo vi sonriendo
0: juntos, cantando y bailando. Listo, ya viene en camino por ahora. Aquí está Dori Salas. Al lado de la tremenda, se llama Marvin Dulce. Está la Guaroteca en Tropicana.
6: Esta es la

0: Es la música de Nano Cabrera, se llama Isla para Dos, a las 7 de la mañana, 54 minutos, ya prácticamente cerrando la Guaroteca, porque ya viene el especial de Jason Jiménez, Darío Gómez. No lo pueden perder, eso va a estar buenísimo. Por ahora tengo para contarles que vamos a estar con Jonales Castaño, pilas. Vamos a tener una presentación el próximo 20 de agosto, totalmente gratis para todos los oyentes de Tropicana. Pilas, están totalmente invitados, ¿ah?
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0: Oiga, saludo especial a el amarillito John Cardona, a esta hora escuchando Tropicana, la más bacana, bacanísima, el Tropi Amarillito, escucha la más bacana. Aquí está la más reciente canción de Jonales Castaño, se llama Mi Tío. ¡Hey!

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1: Bien, una mañana bonita, deliciosa. Hoy vamos a estar haciendo un homenaje delicioso. Vea, soy nervioso, estoy nervioso. Porque este homenaje es bien sentido. Hoy vamos a hacer un homenaje a dos grandes artistas de la música popular. Al papá de los pollitos, Darío Gómez, que nos abandonó prácticamente el 2022, un 26 de julio. Por eso hoy conmemoramos su memoria, al señor Darío Gómez, y también vamos a conmemorar la memoria y el natalicio de Jason Jiménez con el corazón allá en el cielo. Estos dos grandes artistas, este especial es para ustedes, este especial es para todos los oyentes de Tropicana que se van a estar sintonizando. Con mucho gusto, aquí estoy para acompañarles con buena música en Tropicana, la más bacana, bacanísima de la ciudad de Villavicencio. Desde ya nos estamos conectando a través de TikTok. Ahí estamos haciendo TikTok Live. Quiero saludar a Jason Manuel Calderón. Dice, salud Harold, con esos dos grandes artistas, por favor. Vamos a echarle guarito a eso, guarito a eso. Quiero saludar a toda la people que está dejando su like. Bueno, no su like, sino su tap tap a través de TikTok. Todos los que están ahí conectados en Tropicana 99.3 nos pueden seguir en TikTok. Ahí estamos al aire. 135 personas tenemos en este momento. Queremos ser más seguidores a través de Tropicana, la más bacana, bacanísima. Preparadísimos porque tenemos prácticamente un especial preparado con todas las canciones de Jason Jiménez, de Darío Gómez. Déjeme aquí el comentario, ¿cuál es su canción favorita de Jason Jiménez? ¿Cuál es su canción favorita de Darío Gómez? Mientras vamos acomodando, mientras voy revisando por ahí notas de voz, pues yo me voy a ir con grandes canciones. Vamos a ir con Darío Gómez, que es el turno de Darío Gómez, y me voy con mi favorita. Me voy complaciendo yo mismo primero, me voy a complacer. Dije mal la palabra, ¿sí o no? Me voy complaciendo yo mismo, valga la redundancia, Dios mío. Pero bueno, aquí me voy a complacer con una de las canciones favoritas de este pechito, y es esta canción. Suena delicioso. Esto se llama Tú y la Gente en Tropicana. Bienvenidos, este es el gran especial. Darío Gómez, Jason Jiménez en Tropicana, la más bacana, bacanísima. Buenos días.

0: me escuchan bien aquí todo el tema, pero tengo un nudo en la garganta increíblemente. No sé qué es lo que pasa, pero Jason Jiménez, en ese gran especial en Tropicana.
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0: Hombre, es que cuando escuchamos las canciones de Jason Jiménez, recordamos ese fatal tema que tuvimos que presenciar. Pues hombre, en 1991 nació Jason Jiménez, por eso hoy estamos con ese gran especial, el natalicio de este gran artista de la música popular. Hoy estamos con todos los oyentes a través de TikTok. Muchísimas gracias a Julie, dice buenos días. Soy Juliana. Juliana, ¿cómo estás? Adri, yo sé que también te parte el corazón escuchar la música de Jason Jiménez. A todos los oyentes que a esta hora están dejando su tactat. A John F., dice por acá, buenos días. Familia Reina Jiménez. En el Tambo Nariño, la gente del Tambo Nariño. Oiga, ¿cómo quiero a la gente de Nariño, ah? Tropicana, lo máximo, bendiciones, muchas gracias. Ahí nos dice Eduardo Ernesto, todos los que están ahí a través de TikTok, muchísimas gracias. Aneli Gutiérrez, hermoso especial de Tropicana, muchas gracias. Viviana Fandiño, muchas gracias. Liliana, dice por acá, parcero, no sé. No sé, es como si fuera de la familia. Sí, claro, duele muchísimo, es como si hubiese sido de la familia. Entonces, vamos a escuchar, oyentes, a través del WhatsApp de Tropicana. Es donde van a programar las canciones. Ustedes van a enviar su nota de voz. Tengo este WhatsApp así, a reventar. Vamos a tratar de complacer a todos los oyentes. Vamos hasta las 12 del mediodía. Si no alcanzamos, vamos hasta las 2 de la tarde. Así que no hay problema por eso. Así que vamos a saludar oyentes en Tropicana. Buenos días. ¿Quién está por aquí reportando? Una sola canción, por favor. Una sola canción. Bien sea Jason Jiménez o de Darío Gómez. ¿Qué dicen por acá? Buenos días.
2: Tropicana, buenos días.
0: Buenos días.
2: En el máster del sistema, Yoncito Vargas. Para pedir las canciones de Darío Gómez, ¿Dónde estás, corazón? Y de Jason Jiménez, La Firma. Muchas gracias, desde el barrio El Milagro.
0: Desde el barrio El Milagro, yo soy Harold Vargas, con mucho gusto, buenos días.
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0: Hay muchas notas de voz, así que me perdonan, por favor.
3: Hola, Harold.
0: Sí, señor, buenos días.
3: Tropicana.
0: ¿Cómo andamos?
3: Mujer ajena de Darío Gómez.
0: Qué agresividad con ustedes, en serio. A ver, ¿qué me dice por acá? Buenos días. ¿Quién está por aquí en Tropicana?
4: Buenos días, yo escucho Tropicana, la más bacana, para que me haga el favor y me programe el disco de Darío Gómez, Por las Calles del Amor.
0: Por las Calles del Amor. Listo, mi corazón. Dios te bendiga. Son las 8 de la mañana, 19 minutos.

0: durante esta hora. Vamos hasta las 12 del mediodía, no se preocupen. Vamos a estar con ese gran especial, Jason Jiménez, Darío Gómez. Hoy en su natalicio, Jason Jiménez, y el fallecimiento, un día como hoy falleció Darío Gómez, el rey del despecho, el papá de los pollitos. Quiero saludarme más oyentes a través del 311-4638-993, los que están también a través de nuestro TikTok. Ahí están programando buena música también, están escribiendo varios oyentes en Tropicana. Saludo especial a Lorena Díaz, que está de cumpleaños. Lore, un abrazo en la ciudad de Bogotá. A través de TikTok nos saluda. También saludo especial para María E. Ah, María E es en Bogotá. Y Lorena Díaz está de cumpleaños. Así que saludo especial para María E, que nos está viendo ahí el gran especial de Jason Jiménez y Darío Gómez. También Mercy Uribe dice saludos desde Yopal. Bendiciones. Robinson Quintero, buen día. Un abrazo. Valentina, la gente, dice la gente que será que no lee. Ah, pero ¿qué podemos hacer si son muchos oyentes que están escribiendo? Así que saludo especial, Valentina, Dios te bendiga, gracias, desde Acacías. José Jaimes, un abrazo, un vallenatico. No, estamos en gran especial de Jason Jiménez y Darío Gómez. Así que vamos a escuchar más oyentes en Tropicana. Buenos días.
1: Buenos días, Harold Vargas.
0: ¿Cómo estáis?
1: De Villanueva, Casanare.
0: Epa, qué chévere.
1: Te voy a olvidar de Jason Jiménez y de Darío Gómez. Hasta aquí llegaste. Uy, muchas gracias.
0: Pero por favor, hasta aquí llegaste, amorcito mío. Aquí la tengo para que ustedes la escuchen de una vez. Ya saben, una sola canción, ¿listo? Una sola canción de Darío Gómez o Jason Jiménez para darle la oportunidad a más oyentes en Tropicana.
2: Yo
0: buenos días.
2: Yo escucho y recomiendo Tropicana, la más bacana, bacanísima. Harito,
0: dímelo.
2: Por favor, un Darío Gómez, por las calles del amor.
0: Por las calles del amor, listo, mi amor, ya viene en camino por las calles del amor. ¿Qué es esta vaina, por Dios? Este es el gran especial de Darío Gómez, Jason Jiménez, natalicio y un fallecimiento que nos ha marcado muchísimo en la música popular.
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0: buenísima.
1: Pero qué programación tan bacana. Y es de Tropicana.
0: Aquí estamos en ese gran especial, Jason Jiménez, Darío Gómez, en Tropicana 99.3 desde la ciudad de Villavicencio. Les saludamos a todos los oyentes. Están las 327 personas que están conectadas en este momento, que le dan tap a la pantalla. Los que están conectados desde la ciudad de Bogotá, dice, en el Tolima. Saludamos también a la familia, se me escapa, es la familia Méndez. Un abrazo a la familia Méndez, dice Tropicana. Un saludo para mi familia Matoma Méndez. Desde Bogotá para el Tolima, saludo especial al viejo Gustavo Valencia, a todos, a Paola, saludos desde Palmira Valle, ey, mira, epa, saludos desde Buga la Grande, desde Valle del Cauca, reportando sintonía, saludos a mi hijo, Mar Dandelizo, un abrazo, reportando sintonía desde el trabajo, aquí saludando a la Fundación Fundir, listo, Fundación Fundir. A esta hora escuchando Tropicana. Vamos rápidamente con oyentes para alcanzar a escuchar todas las canciones. Ojalá, Dios quiera, podamos escuchar todas las canciones. ¿Qué me dice? Buenos días.
2: Escucho y comparto Tropicana, la más bacana, Javier Vargas. Buenos días, Dios los bendiga.
0: Buenos días, amén. Excelente
2: programación. ¿Me puede poner dos cancioncitas? Una de Darío Gómez y otra de Jason Jiménez. La de Darío Gómez, La Indomable, y la de Jason, ¿Por qué la envidia?
0: ¿Por qué la envidia? Listo, mi amor. Ya viene en camino, entonces, a ver qué dice
3: más. Jaro, buenos días. ¿Desde qué? De nada, Tropamandillito, escuchando la mejor, la número uno.
0: Sí, Tropicana, señor.
3: La más bacana, bacanísima. ¿Vio, Harold?
0: Sí, señor,
3: cuéntemelo. Ese disquito de Darío Gómez, Mi corazón está solito.
0: Pero ustedes,
3: Dios me lo bendiga, vio, Harold.
0: Está temprano para echar un guarito, pero qué carajo. Soy amerita por esos grandes artistas de la música popular que dejaron su legado musical y hoy estamos haciendo un homenaje aquí a través de Tropicana 99.3. Súbale el volumen a su

0: personas que te recordamos, hombre. Ayer, casualmente, para el cumpleaños de Jason Jiménez, se le hizo un mural gigante en la ciudad de Bogotá, en Corabascos. Una imagen bastante interesante que cuando puedan visitar la capital de la República, bueno, vayan a visitar a Jason Jiménez cuando vendía aguacates. Esa es su historia. Desde ahí nació todo. Este niño que soñaba y vendía aguacates ahí en Corabastos, en la ciudad de Bogotá. Y hoy es un gran artista, o era un gran artista de la música popular. Nos abandonó en una tragedia bastante compleja de la cual no hemos podido asimilar todavía. Pero aquí estamos en ese gran especial con Tropicana. 8:42. Rápidamente nos vamos con oyentes. Gracias a la gente que está conectada a través de TikTok. Somos 356 conectados en este momento. Dice bendiciones desde Bogotá, Nana. Un abrazo. Mincho Colombia, desde Bogotá, también reportando sintonía. Soy Edilson, desde Valledupar, Cesar. Un abrazo, Edilson. Un abrazo, dice por acá, Dios les bendiga. Son artistas que nunca se van a olvidar, desde Bogotá. Un abrazo a la gente. Ni tengo ni necesito, Martín Elías. Un abrazo. Jonathan Méndez, La Última Farra, listo. La Plata, desde La Plata, Huila. Oiga, ¿sabe? La gente se ha conectado desde Pitalito, desde La Plata, Huila. Mejor dicho, a toda la gente en el Huila. Dios los bendiga, estamos desde la ciudad de Villavicencio con este gran homenaje. Vamos a saludar a oyentes, buenos días.
1: Bueno, entonces ya que va a empezar eso, regáleme El Aventurero de Jason Jiménez.
0: El Aventurero, listo, mi hermana, vamos a ver qué más dicen.
2: Yo escucho y recomiendo Tropicana, más bacana, bacanísima, muy buenos días.
0: Buenos días. Carlos
2: Vargas, Jalito, muy buenos días. Regáleme la cancioncita Pensando en Ella, de Darío Gómez y Los Legendarios.
0: Perfecto.
2: Tropicana, más bacana, bacanísima.
0: Listo, ya vamos entonces con Los Legendarios. Por acá está Sobreviviré. Canción cantada, mejor dicho, canción que le gusta mucho. Ahí está Darío Gómez. Un día como hoy falleció

0: bastante emocionado, feliz de estar en este gran especial con Tropicana, Jason Jiménez, Darío Gómez. Un saludo especial a los que están ingresando apenas al TikTok, que están por ahí. Luz Marina, un abrazo, saludos desde Sevilla, España. Anda, tía, para mis hijas y nietos. Castillo Valero, un abrazo para ellos. Desde Acarí, norte de Santander. Marlon, un abrazo, saludos desde Pereira. Hey, saludos desde Nariño. Regálame una canción, Cierra la Puerta. ¿De quiénes? No se les olvide, porque tampoco son una rocola por ahí, ¿no? Saludos para la lechonería donde el Tolima, la mejor lechonerista. Un abrazo, Kiara, Dios te bendiga. Saludos desde Pitalito Huila, la gente en todo Colombia están conectados a través de nuestro TikTok, que ya nos pueden seguir. La gente Pitalito, Santa Rosa de Cabal, dice Santa Rosa de Osos. Eso es en Antioquia, si no estoy mal. 8:52, vamos a escuchar más oyentes que quieren programar sus canciones favoritas. Adrianita, Adriana García, ¿qué nos dices? Buenos días.
1: Carito, bendiciones para ti, para todos. Regáleme la canción Perro Enamorado.
0: Perro Enamorado, listo. ¿Esa ya la habíamos sonado o no? Bueno, ya vamos a mirar, Perro Enamorado. Creo que ya había sonado la canción. Vamos a ver qué más dicen. Tropicana, buenos días. A esta hora, 311-4638-993. Buenos días.
2: Yo escucho y recomiendo Tropicana, la más bacana, la mejor de Villavicencio, reportando sintonía de la nueva floresta. Me gustaría escuchar El Negrito de la Salsa.
0: Ah, gracias, mi amor, estamos Tropicana, en especial en este momento con Jason Jiménez y Darío Gómez. Vamos con dos canciones que nos han solicitado a través del 311-4638-993. Dele tap tap a la pantalla. Estamos en este gran especial. Darío Gómez, Jason Jiménez.
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0: bendito Padre Señor nuestro, aquí estamos en ese gran especial con Tropicana, la más bacana, bacanísima. Aquí estamos a través de Tropicana. Bueno, me acaban de frenar el live. Acaban de frenarme el live por la canción de Jason Jiménez, hombre. Pero bueno, esto es Tropicana, la más bacana, bacanísima. Estamos en este gran especial. Ya vamos a retomar nuevamente en el live. Teníamos alrededor de 400, más de 500 personas seríamos ahí en el live. Pero por la canción de que acabamos de escuchar, ¿de dónde es que salen tantos? Nos jodieron la conexión a esa hora con Tropicana, mejor dicho. Pero bueno, ya nos vamos a conectar. A ver, a saludar más oyentes de Tropicana 311-4638-993. Buenos días.
1: Tropicana. Buenos días, Harold, me puede regalar Luz de mi vida de Darío Gómez, gracias. Dos ahí de pasadita, gracias.
0: Bueno, bien, discúlpeme, ahí estaba retomando nuevamente el live. Vamos a ver si nos dejan hacer nuevamente el live. Es que TikTok a veces se pone cansón, o sea, se pone sensible, pues. Vamos a saludar en Tropicana, a ver, más oyentes. Acá reportando sintonía, buenos días.
2: Yo escucho el camino Tropicana, la más bacana. Aquí reportando sintonía desde Bogotá, fiel oyente Rondo Muñoz. Oye, sí, Barca, hagan un favor, póngame una cancioncita ahí. Me atrapaste, Darío Gómez. Ahí para saludar a mi nieto y mi hija en Villavicencio, Barrio Coizán. Saludos desde la distancia.
0: Saludos.
2: De su abuelo y de su padre.
0: Listo, ya llego podemos conectarnos.
2: Hace 2 años, bueno. Uh-huh. Tropicana, la más bacana.
0: Bacanísima. Yesid Vargas, él renunció hace rato, está viviendo la vida loca, dicen por ahí. Ya está conectado a través del live, a través de TikTok, así que le enviamos un abrazo a Yesid Vargas. Yo soy Harold Vargas, con mucho gusto, a ver qué dice, buenos días.
3: Yo escucho Tropicana, la más bacana, desde Guamalmeta, por favor, de Jason Jiménez, La Llamada.
0: La Llamada, listo, ya la vamos a buscar entonces. Aquí está a las 9 de la mañana, 10 minutos. ¿Qué dijiste? Ese pobre se acabó. Esta canción es una de mis favoritas, se llama La Descontinuada, Darío Gómez. Este es el gran especial en este domingo. ¡Ah!

0: Esta canción se llama Destino Final. Jason Jiménez al lado, Luis Alfonso. 9 de la mañana, 16 minutos. Oiga, quiero contarles a todos los oyentes que están en este momento conectados a través de 99.3 Tropicana, la más bacana, bacanísima. Estamos en este especial de Darío Gómez y Jason Jiménez, ¿no? Me pasó dos eventualidades raras, bueno, digamos que tres, por no ser exagerados. La primera eventualidad es que yo estaba aquí en cabina haciendo TikTok Live y todo el tema. Y encima los audif del potecito de donde uno guarda las gafas, estaba el pañito, ¿sí? Lo había dejado bien cuadradito y todo. De un momento a otro se cayó el pañito. Y más adelante no me puse cuidado, más adelante estoy solo en cabina. Más adelante estaban los audífonos y el micrófono, y de un momento a otro los audífonos se movieron como si se fueran a caer. Y yo quedé como pensando, ¿y esta vaina qué? Y estoy solo y nadie ha movido nada. Entonces prácticamente y se nos cortó el live. Cuando estábamos haciendo TikTok Live, llevamos 547 personas. Volvimos a retomar nuevamente y aquí estamos, agradecidos con todos los oyentes, con todas las personas que están en este gran especial de Tropicana con Jason Jiménez y Darío Gómez. Así que pasen su tumba para esos grandes artistas. Aquí está su homenaje. Y bueno, pues vamos avanzando con más, no sé, algo
1: buenos
0: raro.
1: Días, buenos días, Harold, ¿cómo amaneció? Dios lo bendiga, Harold. Ahí escuchando su famosa y linda voz aquí en Tropicana, la bacana. Escuchando ese disco de Darío Gómez aquí, estoy al pie del equipo en la sintonía de la emisora. Harold, regáleme el disquito.
0: Sí, señor.
1: No puedo vivir sin ti, Darío Gómez.
0: No puedo vivir sin ti.
1: Harold. Estoy enfermito de esta gripa.
0: Pero hombre, ya pronta recuperación.
1: Ya me está pasando, Harold.
0: Listo.
1: Un abrazo y sigo sintonía de la emisora. Te lo piqué para acá.
0: La más bacana. Listo, negrito. Dios me le bendiga. Muchas gracias.
2: Buenos
0: a ver.
2: Buenos días.
0: Buenos días. Ah, pero me cortó el audio. Listo, no hay problema. A ver qué dice.
3: Bueno, buenos días. Solo no está miedo. Está con Dios.
0: Sí, señor.
3: Las dos almas que están felices, donde están en el cielo, están felices. Porque le está cruzando la bola música a ellos.
0: Sí, señores.
3: Recordándolos para siempre.
0: Qué bonito, qué bonito. Es el gran especial que tenemos de Jason Jiménez. Darío Gómez, buenos días.
4: Yo escuché y recomiendo Tropicana. No, ¿cómo me van a confundir esa voz melodiosa, mano? Jalo, papi. Contra viento y marea.
0: Listo.
4: Para mí es viento y marea, mano. Que resume que esa... ya le voy a hacer la puta de Harold.
0: Listo. Contra viento y marea de Darío Gómez. Listo, la música que suena a esta hora en ese gran especial 919. Tu mal sabor, también me están pidiendo por ahí a través de TikTok. Quiero escuchar entre comillas. Listo, ya viene en camino Tropicana. Es el gran especial Darío Gómez.

porque llega la más reciente canción de Jason Jiménez, el lanzamiento que se hizo. Lanzamiento oficial, está buenísima esta canción. Mala de profesión, la nueva canción de Jason Jiménez que dejó grabada mucho antes de morir. Y pues hombre, aquí está su legado musical en Tropicana. Estamos en este gran homenaje.

Hay mujeres malas y malas de profesión. ¿Qué tal la nueva canción de Jason Jiménez? Dígame ahí, de 1 a 10. ¿Cuánto le ponemos a esta canción? Mala de profesión. El diablo la ve y se esconde, mejor dicho, amasita. ¡Uy! ¡Qué canción sota! ¡Qué bárbara! Está muy buena. Yo le pongo un 10.

0: Gil de Cien, listo, un abrazo. A ver qué me dice por acá, buenos días.
1: Tropicana, muy buenos días. Yo escucho, recomiendo, veo Tropicana, la Babacana. Bacanísimo. Me haces el favor, Harry, dime, de ponerme la Tenampa.
0: La Tenampa.
1: Jiménez. Uy, qué buena. Y me hace falta tu calador de Darío Gómez.
0: Listo.
1: Reportando sintonía de Acacías Meta.
0: Desde
1: feliz
0: Acacías.
1: Día, que Dios te bendiga.
0: Desde Acacias, Dios te bendiga también, muchas gracias. A ver, por acá, ¿qué dice?
2: Parito, bendecido día.
0: Muchas gracias.
2: Escuchándolo acá en Granada, en Villa Olímpica.
0: Gracias.
2: Y para escuchar de Darío Gómez, Entre la Vida y la Muerte. Y de Jason Jimena, el Tenampa.
0: Tenampa.
2: Gracias, bendecido día. No te me asustes.
0: No, yo no me asusto, no me asusto. Sino que chévere, si es una manifestación súper genial, ¿sí o no? Aunque yo no soy muy creyente de ese tipo de vainas, pero cuando pasan, pues uno tiene que contarlas, ¿no? Yo las estoy cantando, no me las estoy inventando y no tengo por qué inventarlas, porque obviamente por el respeto de estos dos grandes artistas, que se sienten como si fuesen nuestra familia. Entonces, pues por eso estamos en este gran especial de Jason Jiménez. Un día como hoy estaría cumpliendo años. Estamos celebrando o conmemorando su natalicio, el natalicio de Jason Jiménez y obviamente el fallecimiento de Darío Gómez en el año 2022. A ver qué dice.
3: Tropicana, Tropicana.
0: Buenos días.
3: Tropicana, me hace favor, me puede regalar la canción de Nostalgia del Ayer, por favor.
0: Nostalgia del Ayer.
3: Dios los bendiga, gracias.
0: Listo, Dios te bendiga también. Esta canción se llama La Pena Sonda, lo hace Darío Gómez. Ya viene más música con Jason Jiménez. Darío Gómez es el gran especial en este domingo.

0: Felicita la música de Edison Jiménez con el corazón, se llama Altenampa 934. Yo escucho, veo y comparto Tropicana, la más bacana, bacanísima. Qué gran especial, aquí la estamos pasando bien en Tropicana.
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0: El día de hoy estaría cumpliendo 35 años Jason Jiménez. 35 años, nació en 1991 y aquí estamos con ese gran especial. Darío Gómez, Jason Jiménez. Escuchando también los oyentes para que me dejen comentarios de qué canción van a solicitar, qué canción van a programar. También estamos hablando a la gente en TikTok. Ahí está, dice Costumbres. Dice Costumbres de Darío Gómez, ¿sí o no? Ni tengo ni necesito, porfa, un abrazo, Adriana, un abrazo, Dios te bendiga, gracias por estar reportando sintonía. 247 personas tenemos en este live, dele tap a la pantalla para que lleguen más, muchas más personas a conectarse a nuestro live. Vamos a ver qué dice por acá, buenos días, buenos días. Pues
2: buenos días, yo escucho Tropicana desde San Martín, Meta. Jairo, me hace un favor, me coloca de Jason Jiménez, Sublime Mujer.
0: Sublime.
2: Y Darío Gómez.
0: Se te olvidó.
2: La corazonada, papá.
0: Corazonada, Darío Gómez. Listo, perfecto. A ver, ¿qué más dicen?
3: Yo escucho la mejor, veo y comparto Tropicana, bacana, bacanísima. Jairito, póngase ahí Daniela de Darío Gómez.
0: Daniela, listo.
3: Yo escucho la mejor Tropicana, bacana, bacanísima.
0: Bacanísima. Ahí estamos programando todas las canciones que me están diciendo a través de el WhatsApp 311-4638-993. Aquí estamos para entregarles más programación. Ya vengo con más oyentes. ¿Cómo es el WhatsApp de Tropicana? Me están preguntando. 311-46-3899-3. Hoy es domingo. Estamos

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0: 26 de julio, hoy, un día como hoy, estaría cumpliendo 35 años Jason Jiménez, uno de los artistas más importantes de la música popular en Colombia y en todo el mundo. Y aquí estaremos disfrutándolo al máximo por siempre, este gran legado musical, Jason Jiménez. Y por supuesto, Darío Gómez, dos grandes de la música popular. Saludo especial a todos los que siguen conectados a través de TikTok. Elisa Vega, un abrazo para Olga Molina, a Isabela, donde me está programando la canción Costumbres de Jason Jiménez. Ya la vamos a buscar, tranqui. Ya vamos a buscar la canción de Costumbres de Jason Jiménez. A ver qué más dicen. Dice Edison Bedoya, muy bien, muchas gracias. Alejandro Gutiérrez, saludos desde Bogotá City. Un abrazo a Alejandro Gutiérrez, a toda su familia. Ya no, mi amor, de Jason Jiménez, lo dice Viviana Valderrama. Un abrazo, Vivi. A ver qué me dicen los oyentes por acá, Tropicana, buenos días.
1: Yo escucho de Tropicana, la Maltacana. Por favor, quiero escuchar Vete, de Jason Jiménez.
0: Vete, de Jason Jiménez, listo, ya viene entonces Vete, de Jason Jiménez, por acá. ¿Qué más dicen los oyentes? Buenos días.

0: ¿Qué negro fue mi pasado?
1: Listo, ya vamos con ¿qué negro que fue mi pasado? Listo, mi hermanazo, por ahora me tiré el matrimonio. 3:44. Échale bonito, échale guarito a eso. Si no tiene guarito, échale aguapanela, alguna vaina. Disfrutemos al máximo este especial de Jason Jiménez Darío Gómez.

0: Nelson Jiménez con el corazón. Ahí está a las 9 de la mañana, 50 minutos. ¿Qué tal este especial? ¿Cómo les ha ido con el especial de Jason Jiménez? Me imagino que bien, ¿sí o no? Pasándola bonito en ese gran especial con Tropicana, la más bacana, bacanísima. El saludo enorme a todos los oyentes que siguen conectados a través de TikTok. 374 personas conectadas. Ahí está la dirección y programación de nuestro director Andrés Palencia, que también lo ven allá en el TikTok. Así que saludo especial, todo es gracias a nuestro IRE que dice, este fin de semana vamos a hacer un especial de Jason Jiménez, Darío Gómez, y aquí estamos con todo el éxito y todas las canciones que ustedes pueden solicitar a través del WhatsApp del 311-46-38-993. Vamos a escuchar más oyentes ahí. ¿Qué cantidad de oyentes aquí en Tropicana? A ver.
1: Buenos días, Tropicana, la más bacana, para que me haga el favor, me regalen la canción de Nostalgia del Ayer, de Darío Gómez, desde el Villa Suárez.
0: Listo, Nostalgia del Ayer, la vamos a buscar de una vez.
2: Tropicana, muy buenas. Buenos días desde la vereda, la Argentina, para solicitar una cancioncita ahí, Tropicana, de Jason Jiménez, Ya no mi amor.
0: Ya no mi amor.
2: Y de listo. Darío Gómez, El caso de dos mujeres.
0: El caso de dos mujeres. Bien, aquí estamos. 403, 405 personas, ahí suben y bajan, eso no hay problema. Un saludo para la gente en Playón Nariño, José. Viejo José, síganos ahí en redes sociales, síganos ahí en Instagram, ahí arribita ustedes le dan seguir y nos dan seguir a la cuenta de TikTok. Es momento de avanzar con más música. Esta canción Eres Todo en Mi Vida, la música que solicitan los oyentes en Tropicana. Hoy es domingo.

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0: en Colombia. Darío Gómez, cantidad de temas musicales a las 10 de la mañana, 4 minutos. Arrancamos una hora de más música, más canciones, más de especial de Jason Jiménez con el corazón. Aquí estamos. Y en TikTok, muchísimas gracias a la gente en TikTok. Luis Rivero, un abrazo a Edison Bedoya, a todos los que están diciendo, hey, aquí presentes con Tropicana 2, 280 y tantos. Disfrutando la programación de Tropicana, este gran especial. Les envío un guarito a todos los que están ahí, vea. Copitas, todos enviando copita a través del TikTok. Enviando copita a través del TikTok. Los que están disfrutando este especial y los que no toman, envíen corazones blancos. Corazones blancos en ese momento con Tropicana a través del TikTok. ¡Feliz cumpleaños, aventurero! ¡Feliz cumpleaños!
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0: 35 años estaría cumpliendo el gran Jason Jiménez con el corazón. Muchas gracias a toda la gente que está enviando corazoncitos blancos a través de el TikTok, TikTok Live en Tropicana. Vamos a seguir saludando más oyentes. ¿Qué cantidad de oyentes? Vean, no sé, a quién complacer, mejor dicho, a todos los oyentes. ¿Qué canción nos hace falta? No vamos a repetir canciones, ¿no? La idea no es sonar todas las canciones de Jason Jiménez y Darío Gómez. Y son cantidad de canciones. Vamos a ver qué dice. Buenas.
2: Yo escucho, ve, comparto Tropicana. Buenos días, Harold. Por buenos favor, días. Pues, la canción ¿Cómo duele? De Jason Jiménez.
0: ¿Cómo duele? Listo.
2: Tropicana, bacanísima.
0: Bacanísima, buenas.
3: Marito, buenos días. Por favor, regáleme la canción de Jason Jiménez, Perro Enamorado.
0: Perro Enamorado, ya
3: Tropicana,
0: sonó.
3: Tropicana, la más bacana, gracias.
0: Más adelantico la sonamos de nuevo, a ver qué dice,
4: Tropicana,
0: buenas.
4: Tropicana reportando sintonías de Suacha con Dinamarca.
0: Uy, Suacha.
4: Viejo Harold.
0: Por dicho.
4: Regáleme la canción Perro Enamorado de Jason enamorado. Jiménez. Y el caso de dos mujeres.
0: El
4: de
0: caso de
4: Gómez.
0: Dos mujeres. Ya sonaron las dos canciones, pero más adelantico la vamos a repetir. Eso no hay problema, ¿verdad? ¿Cuál nos faltaba? Nos faltaba el desmadre, señores.

0: la música popular, Darío Gómez. Estamos en ese gran especial. 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
0: Me gusta acompañarles y más cuando están conectados a través de TikTok, cuando están conectados a través del WhatsApp de Tropicana 311-4638-993. Vean, Darío Gómez ha escrito alrededor de 797 canciones compuestas. Imagínense, 900 canciones compuestas. Imagínese usted, ¿ah? Qué crack, teníamos un crack en la música popular, el papá de los pollitos. Vamos a seguir saludando más oyentes en Tropicana, buenas.
2: Buenos días, Tropicana, yo escucho y comparto Tropicana. Tropicana, un disquito de Darío Gómez, tú y la gente, gracias, buen día.
0: Oye, ese clásico me gusta mucho, tú y la gente, son puras murmuraciones. A las 8 de la mañana sonó, pero vamos a repetir algunas canciones, sí. Así que tranquilillos, porque aquellos que acabaron de llegar a la sintonía, pues se han perdido la mayoría de canciones que ya han sonado en nuestro gran especial de Tropicana. A ver qué dicen.
3: Yo escucho y recomiendo Tropicana, la más bacana, bacanísima, Harold. Bueno, buenos días. Aquí escuchando ese Garant, homenaje que le hacen a los grandes. Harold, me regala ahí Por las calles del amor de Darío Gómez. Buen día, bendiciones.
0: Esa sí nos falta, ¿no? Por las calles del amor. Sí, esa nos falta por sonar. 10 de la mañana, 15 minutos. ¿Qué tal si le ponemos algo de sabor? Algo buen, bien guapachoso con nada más y nada menos que con Jason Jiménez, ¿no? No sé, una canción para bailar, aguanta, merita. Ustedes me dirán si la soltamos o no la soltamos. ¿Ustedes me autorizan o no me autorizan? Con nota de voz. A esa, vea. Ja. ¿Me autorizan? ¿La ponemos o no la ponemos? A ver qué me dicen los oyentes de Tropicana. A ver qué me dice por acá.
4: Hágale.
0: La sonamos de una. Listo. Algo para bailar, ¿sí o no?
3: Póngala.
0: Bueno, listo, la ponemos.
5: Claro que sí, suéltela.
0: La soltamos de una. Listo, nos fuimos entonces. ¿Qué dice Florecita por acá? Buenas.
4: Póngala.
0: La ponemos de una. Pero me prometen que se bailan esta canción y la suben en un videito a través de nuestras redes sociales. Listo. Aquí está Jason Jiménez en ese gran especial.

0: Gómez, Jason Jiménez, La Corazonada se llama esta canción a las 10 de la mañana, 23 minutos, 10:23. Aquí estamos conmemorando el natalicio de Jason Jiménez, que nació un 26 de julio de 1991. Y también el fallecimiento de Jason Jiménez, que falleció, de Darío Gómez, perdón, que falleció en el año 2022, un 26 de julio. Qué casualidades da la vida, ¿no? Los más grandes de la música popular en un mismo día tienen una fecha muy especial y muy importante, y por eso estamos aquí en Tropicana haciendo este gran especial, haciendo este gran homenaje a Jason Jiménez y al gran Darío Gómez con Tropicana, la más bacana, bacanísima, 99.3. Antes quiero hacer un pare, un stop, a través de nuestro Instagram, @tropivillavo. Ustedes nos van a seguir. Vamos a entregar el próximo martes, vamos a entregar un casco certificado, una cosa impresionante, un casco más o menos avaluado en 500 mil pesos. 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Cuando ustedes ingresan, van a encontrar el video donde estamos hablando del tema, siguen el paso a paso, hacen las cosas bien y ya, sencillito. 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Facilito para que se lo lleven completico con Tropicana. Más adelante les traigo otra sorpresa más, otro dato adicional. A ver, ¿qué me dicen acá los oyentes de Tropicana? Hello, buenos días.
1: Yo escucho y recomiendo Tropicana, la más bacana, bacanísima. Buenos días, Harold.
0: Buenos días.
1: Un fuerte abrazo, Harold. Viene a Villavicencio escuchando a Darío y a Jason por toda la...
0: Mejor dicho,
1: Tropi Amarillito, por donde quiera que vaya, está sonando Tropicana con este gran especial. Harold, a ver si me complace con nada menos y nada más que con don Darío Gómez. Nací para amarte. Y si es posible, ya que estamos guapachosos, La Vecinita con Antena de Jason Jiménez. Tropicana, la más bacana, bacanísima.
0: Por ahí me programaron La Vecinita con Antena también a través de TikTok. Ya vamos con eso.
2: Señores,
0: pues,
2: Tropicana, me pueden complacer con la canción Vieja Ilusión de Darío Gómez. Muchas gracias.
0: Listo, ya la vamos a buscar, ya la vamos a buscar. Por ahora, esta canción me gusta muchísimo, lo hace Jason Jiménez. Ya son las 4 de la mañana.

pedazo de canción, Darío Gómez. Voy a vengarme de él a las 10:33 minutos. Yo escucho, ven, comparto Tropicana de 1 a 10. ¿Cómo está este especial? Cuéntemelo ya mismo con nota de voz. Quiero escucharlos, quiero saber cómo está este especial.

0: que esté haciendo mal las cosas en ese gran especial de Darío Gómez, Jason Jiménez. Pues hasta el momento tenemos varias personas conectadas en el live. Dicen que está buenísimo, que está bueno, que no sé qué. Lista, no critiquen mi dolor, listo, ya vamos a buscarla. No critiquen mi dolor, a ver qué me dicen. Tropicana, buenos días.
1: Hola Jarito, buenos días, mi hermano. Porfa, regáleme MLP de Jason Jiménez.
0: Listo, ya sonó, pero y la repetimos.
1: Nadie es eterno. Listo, el papá. Rey del despecho, papá, gracias.
0: Mejor Tropicana. Dicho, me preocupa es que no me están enviando nota de voz diciéndome cómo está el especial de Jason Jiménez, o sea que está aburridor. Si quiere frenamos ahí, ponemos ya merengue, salsa, lo que ustedes quieran y frenamos ahí el especial, ¿sí o no? A ver.
2: Tropicana, Tropicana, la más bacana, Tropicana ahí, hagan un favor, el homenaje para Darío, el tropezón.
0: ¿El tropezón? Y
2: para
0: el
2: tropezón. Eso, ni tengo ni necesito.
0: Listo.
2: Tropicana, Tropicana, la más bacana.
0: Vea, me habían dicho a través de TikTok que... Ah, bueno, espérenme que me enviaron notas de voz aquí, a ver, ¿qué me
3: está
0: dicen?
3: Está re bueno. Echa ánimo de hacer oficio hoy. Bueno, para el domingo, por favor, mi canción, La Llamada de Jason Jiménez.
0: La Llamada, oye, me han programado harto esa canción.
4: 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Está 100 de 100.
0: 100 de 100, listo, perfecto.
5: Tropicana, Tropicana, ¿cómo va a parar el especial, Harold, hermano? No sea así, hermano. Gente, estamos es que ni de chance, hermano, estamos es... Usted nos puso fue a beber hoy.
0: Mejor dicho, estamos que bebemos, ¿sí o no?
6: Tropicana, Tropicana, ¿cómo buenas? Así, ¿cómo así? ¿Qué salsa ni qué nada? Déjenlo que suene, déjenlo. ¿Listo? Que suene, que suene. Esa programación está muy bonita esa programación, Tropicana la más bacana.
0: Mariela,
6: bacana,
0: muchísimas gracias.
6: Regálame el morro.
0: El morro, oiga, vamos a buscar el morro. Listo, el morro, vamos a buscar el morro.
7: Ya, bueno, no me lo cambien.
0: Eso, no me lo cambien.
7: Tropicana la más bacana, no me lo cambien.
0: Vea, ¿sabe cuál canción nos hace falta? Jason Jiménez, que me habían dicho hace ratico, vea esta. Esa se llama de pura rabia, vamos hasta las 2 de la tarde, señores. De pura rabia, vamos con este especial hasta las 2 de la tarde. Así que tranquilos, todavía nos falta mucho camino por recorrer con este...

0: 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Ahí está el morro de Darío Gómez. A las 10:41 estoy buscando pareja. Estoy buscando pareja para bailarme todas estas canciones. Estos grandes artistas. Este gran especial de Jason Jiménez y Darío Gómez. Tropicana Villavicencio. Saludo especial a la gente que está conectando a través de TikTok, que están ingresando. No critiquen mi dolor. Listo, ya más adelante, no critiquen mi dolor. Ta, ta, ta. Ya lo vamos a programar por acá. ¿Qué más dice? Alesa Virgues, un abrazo. Música para los dolidos. Dice, buenos días, Tropicana, la más bacana. Saludos desde San Jerónimo, Antioquia. Le cedo el paso de Darío Gómez. Oiga, qué belleza de canción, ¿sí o no? Mi corazón está solito, Joan. Gerardo, exactamente, Gerardo. Dice por acá Luis Daniel Callejas. ¿Por qué no me puse la camiseta de Colombia? Porque tengo una camiseta argentina. Sí, que sí. Para los que están en TikTok, me la puse, fue lo primero que se atravesó por ahí.
1: Yo te doy todo.
0: Sí, pero sí, buena pregunta. ¿Por qué no me puse la camiseta de la selección Colombia? Pudo haber sido, ¿sí o no? Pero bueno, como
1: Roberto Mal.
0: Como no pensé hacer live en TikTok, pues no importa, ¿sí o no? Listo, vamos a escuchar más oyentes de Tropicana, a ver qué me dicen los que están haciendo el oficio en la casa. Hello.
2: Tropicana y de Darío Gómez, Guaro.
0: Guaro.

0: del hermano de Darío Gómez. Listo, a ver, ¿qué me dicen?
1: Recomiendo Tropicana, la más bacana, viejo Harold. Muy buenos días.
0: Buenos días.
1: Excelente, excelente, es especial. Todas las canciones que coloquen ahí de Darío Gómez y el Johnny Vélez, todas son espectaculares. Muy buen día por acá, escuchándolos desde el barrio Nueva Granada, la familia Pedraza Ladino. Buen día, buen día.
0: Oiga, se escucha que tiene el volumen, el equipo a todo volumen, ¿no? Qué bueno.
2: Sí, que me toca, me acuerdo. Se llama Diego.
0: Ahí me tiene borracha, dice ella. Bueno, yo veo que quedaron antojados de otro bailecito, ¿sí o no?

culminando prácticamente la tercera hora de ese gran especial de Jason Jiménez y Darío Gómez. Jason Jiménez, ni tengo ni necesito, 10:51, yo escucho, ven, comparto.

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0: El amor. Oiga, ustedes me van a regañar, me van a tirar palo porque esa canción ya había sonado anterior, en la hora anterior, ¿sí o no? Pero bueno, no importa, se vale repetirse. Se vale repetirse. Hoy domingo estamos de este gran especial en Tropicana con Jason Jiménez y Darío Gómez. Así que saludo especial a los que siguen conectados a través de nuestro TikTok Live, los que están por ahí también a través de el WhatsApp de Tropicana. Qué chéverísimo. Ha sido un éxito total, así que amigazos, muchísimas gracias. Ya en camino les traigo una canción que les voy a dedicar a todos los oyentes de Tropicana. Les voy a dedicar una canción a los oyentes de Tropicana. Ya les digo cuál canción. Por ahora, escuchemos oyentes, a ver qué dicen.
1: Señores Tropicana, se están repitiendo unas canciones y no están colocando, señor, las que hemos pedido. Relájese, no pueden complacer con la de Darío Gómez. Así se le canta al despecho. Gracias.
0: Con ese regaño de una vez le voy a poner la canción, ¿sí o no? Con ese regaño tan berraco que me pegó. Se le canta al despecho, sí señor, ya vamos. Tranqui, es que la cometí ya, pero no me tiren piedra, peche. Me van a pegar ahora.
2: Buenos días, mijarito. Espectacular este programa. Ese especial está hermosísimo. Tenemos sentimientos encontrados.
0: Demasiado,
2: pero
0: ¿sí o no?
2: Escuchar la renuncia de Darío Gómez.
0: Mi renuncia, listo, ya viene mi renuncia, que también la tengo por ahí lista. A ver.
3: Repítela, que todas están buenas.
0: ¿Sí o no? Ay, se vale repetirla. ¿Qué carajo? Se vale repetirla. A ver, ¿qué más dicen por acá? Tropicana, buenos días.
4: Tropicana, yo quiero la canción de Darío Gómez, El Apellido.
0: ¿El Apellido? Voy a buscarla, listo. Hay tantas canciones que tengo en fila por acá.
5: Yo sé que usted me va a regañar, pero si usted repite, ¿por qué no voy a repetir yo? Póngame lo que va a ser para uno.
0: Nunca va a ser para los demás, pero vea, para el oyente anterior, el que me ha regañado, aquí está su canción, así se le canta al despecho. Ya viene Jason Jiménez con Maldita Traga. Esa no ha sonado, ¿sí o no? Hombre, pero es que me van a entender. Tengo cantidad de oyentes. No tengo aquí la cabeza suficiente para tantas canciones.

0: Gómez. Lo que va a ser para uno nunca va a ser para los demás. A las 11 de la mañana, 20 minutos, estamos en este gran especial con Tropicana, la más bacana, bacanísima.
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0: Ya han sonado varias canciones, así que me dispensan los oyentes de Tropicana. De pronto, si no les he repetido las canciones, si la han repetido, si se ha repetido, no importa. Estamos desde este gran especial. Una canción que me están solicitando demasiado es esta de Jason. Vea, el mejor caballo. Están programando esa canción. ¡Qué delicia! Listo, ya la vamos a repetir. Tranquilitos, ya viene en camino. Por ahora vamos a saludar más oyentes, ¿les parece? A ver qué me dicen. Hello, buenas tardes, estoy 10.
2: No hace falta tu calor, hace rato la estoy pidiendo y no la pones. Repite, no,
0: pero,
2: y repite y no.
0: Pero
2: pones.
0: Si me van a empezar a regañar, mejor dicho, dígame, una vez me preparo así. Preparo las nalgas para que saquen el... Para que saquen la correita y me den, porque entonces ahí se me van a regañar todos. A ver, ¿cómo es que?
2: Jarito, no hace falta tu calor. Hace rato la estoy pidiendo y no la pone. Repite y no pone.
0: Listo, bueno, no me regañe. Me hace falta tu calor de Darío Gómez. Listo, ya la tengo ahí preparadita. No me preocupe, no me altere. Todavía tenemos hasta las 2 de la tarde. ¿Cuál es el problema? ¿Cuál es el lío?
3: Otra Tropicana, otra. Qué pena, otra ahí de maestro Darío Gómez. Uh-huh. Si no ha sonado el sinsonte.
0: ¿El qué?
3: Gracias, Tropicana, Dios los bendiga.
0: Uy, pero a veces son canciones que no la conocen, mejor dicho. A ver, ¿qué me dicen?
4: Buenos días, Jarito.
0: Buenos días.
4: Hágame un favor, a ver si me complace con el disco de Darío Gómez, El Hijo del Amor. Ya se
0: el pongo. Hijo del Amor.
4: Qué programa tan hermoso. Los felicito por ese Listo. Programa tan extraordinario de hoy.
0: Bueno, está bien. Bueno.
4: Felicitaciones.
0: Ahí me voy regañado. Aquí está Un Perro Enamorado, la canción más solicitada en esta mañana. Qué chévere, estamos en este gran especial, es Tropicana, la más bacana, bacanísima.

0: La música de Darío Gómez, ahí está, me hace falta tu calor en Tropicana. Estamos en este gran especial, la más bacana le saluda en esta mañana.
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0: Bueno, me estás diciendo pérdida total, nadie es eterno en el mundo, voy a vengarme de él, ya nadie es eterno en el mundo. Hasta las 2 de la tarde estaremos con este especial de Tropicana, la más bacana, bacanísima, Jason Jiménez, Darío Gómez, que hoy estaría cumpliendo 35 años, Jason Jiménez, hoy es su cumpleaños, nació en 1991, en 26 de julio, y pues aquí le estamos haciendo el homenaje, por supuesto, a Darío Gómez, que falleció en el año 2022. A ver qué me dice por acá. Buenas. ¿Quién más me va a regañar?
2: Buenos días, yo escucho Recomiendo Tropicana, Macu, saludándolo muy placenteramente desde el Villa Suárez. Quiero saludarlos a ustedes y también quiero decir a los que están pidiendo cancioncitas.
0: Sí, señor.
2: Si quieren escuchar la canción, pues hay internet.
0: No, ¿sí? no, tampoco así, mi Macu. Tampoco lo regañe, no, todos son bienvenidos y es válido, porque pues obviamente uno se impacienta cuando no le pone la canción de uno, pero podrán imaginar la cantidad de oyentes que tenemos al aire.
3: Yo escucho,
0: a ver, ¿qué más dice?
3: Comparto Tropicana, la más bacana. Tropicana. ¿Olé? Se está luciendo con este súper especial de Jason y Darío Gómez, mejor dicho, antojando a todo el mundo a tomar aguardiente, cerveza,
0: sirva al humor,
3: importar el clima, mejor dicho. Jalito, colócame una canción que nada más te voy a olvidar, de Jason Jiménez.
0: Listo.
3: Gracias, Tropicana.
0: Vale, Dios te bendiga, a ver.
4: Yo lo voy a regañar, le estoy pidiendo desde esta mañana.
0: A ver.
4: La canción de Jason Jiménez,
0: La qué, amor.
4: Es una de las últimas canciones
0: de
4: Jason Jiménez, La llamada.
0: Es una la de llamada, las listo. Listo, perfecto. Ustedes son los que mandan. Yo voy a ir saliendo cada uno. De cada uno de los oyentes, tranquilito, no me preocupen. A ver, por este lado, a ver, ¿quién más me va a regañar? A ver, por este lado, a ver, recibo regaños en esta mañana bacana con Tropicana. Buenos días. Hello, ¿quién está por ahí?
5: ¿Cómo es el título de esa canción? Me hace el favor.
0: Ay, ¿cuál de todas? Por favor, la próxima me graban ahí como la notica de voz y miramos, porque ya
6: son
0: varias.
6: Tropicana. Estéreo, regáleme ahí el de... Aquí sobro yo, de Darío Gómez.
0: Listo.
6: Gracias, Jarito, gracias.
0: Esa falta por sonar, aquí sobro yo, de Darío Gómez. Listo, vamos con música, canciones, éxitos que ustedes solicitan a través del WhatsApp de Tropicana 311. Estamos en este gran especial.

0: Los embarraste conmigo. Gracias.
1: Los embarraste conmigo. Muy buena esa canción. A ver, por ese lado,
0: hola,
1: buenos días.
0: Marito el hermoso, Dios te bendiga. Porfa, regáleme el disco de Jason Jiménez, el del caballo, por favor.
1: Listo, repetimos otra vez el caballo. Dios te bendiga. El caballo ya ha sonado varias veces. A ver, ¿qué me dice?
2: Mi mejor caballo de Jason.
1: Mi mejor caballo. Oiga, díganme ustedes, ¿la repetimos o no la repetimos?
0: Tropicana, lloviendo, haciendo sol, la pasamos mejor.
1: Mejor dicho.
0: Excelente día, maravilloso día. Bueno, estoy aquí desde las 9:40 de la mañana escuchando Tropicana, la más bacana.
1: Qué chévere. La verdad, te has perdido
0: harto. Pide a los oyentes un poquito de respeto con el señor locutor. Por favor.
1: No hay problema, no hay problema, amor.
0: Nos está colaborando, nos está haciendo amena la,
1: tan bonita,
0: la mañana.
1: Sí, sí, sí.
0: Pero no,
1: no me regañen.
0: Falta el respeto porque es una persona maravillosa.
1: No, para respeto nada, no me siento irrespetado, tanto, no te preocupes.
0: Pero no. Y la señora que siento tu calor y que no sé qué cosas por ahí, pero pues tiene que calmarse o echarse agüita, sí, cualquier, sí, cosa.
1: Ay, Dios lindo, bendito.
3: Papi, buenos días.
1: Ellos,
3: papi,
1: son los oyentes, lindos.
3: Repítame esa canción de Destino Final, papi.
1: Destino,
3: no,
1: Final.
3: Escuchar, yo sé que ya tuvo que haber sonado, ¿no?
1: Sí, ya sonó, Destino Final. A ver.
4: No, repite, repite el caballo, papi. Repite, ¿listo?, el caballo, mijo.
1: Vea, mayoría gana. No sé si aquí en TikTok tienen también el mi mejor caballo que le repita. Yo necesito saber porque es que ustedes son los que mandan, ustedes son los dueños de este
0: Marito,
1: especial.
0: Marito, le está súper bueno este homenaje para Jason Jiménez y Darío Gómez. Muy buenísimo.
1: Listo, bueno, chévere.
5: Tropicana, la más bacana. Un saludito para mi esposo Willington y para el tío Omar.
1: Eso.
5: Escuchando Tropicana, la más bacana.
1: Para el tío Omar y a todos los que están en TikTok. A través de Tropicana MLP ya sonó también mi hermanazo, que si querido Sebastián Cárdenas, que mejor dicho, por eso entenderán que se repiten las canciones, pero bueno, no hay problema.
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1: Esta canción sí no ha sonado, señores. Se llama Bendecida, lo hace Jason Jiménez.

0: Yo escucho, veo y comparto Tropicana en esta mañana de domingo. ¿Cómo va este domingo? ¿Cómo va esta mañana? ¿Ya desayunaron? Me imagino que sí. Ahí sintonizados con la familia, los que están trabajando, laborando, escuchando la más bacana.
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0: Ya me asustó darle play a las notas de voz para saber si es un regaño. ¿Qué? Hay problema, a ver, ¿qué me dice? Buenos días.
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0: Regresamos en este especial de Tropicana, Tropicana, la más bacana, bacanísima. Jason Jiménez, al lado de Darío Gómez, dos grandes artistas de la música popular. En este gran especial, en esta mañana bacana de Tropicana.
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0: Hay oyentes que quieren dar sus mensajes, dejarle su mensaje a ese gran artista Jason Jiménez en el día de su cumpleaños.
2: Feliz cumpleaños, aventurero, que Dios lo bendiga desde el cielo. Siempre, aunque no lo conocí, aventurero, pero siempre vas a estar en mi corazón con ese legado de música que no dejas, aventurero.
0: Eso, muy bien, está muy bien. ¿Y qué más?
2: Pude haber sido el amor de mi vida. Uy. Y yo siempre lo amé con
3: ¿cómo?
2: En silencio, pero siempre va a estar en mi corazón, Jason. Con el corazón, feliz cumpleaños.
0: Eso.
2: Que Dios te bendiga y te guarde.
0: Si ustedes también quieren enviarle mensajes, palabras bonitas. Los oyentes me hacen la mañana, me hacen la mañana. Ahí lo pueden hacer a través del WhatsApp 311-4638-993. A ver,
4: bacana, hello. Bacana, para ver si me puede hacer el favor y regalarme la canción Te Voy a Olvidar de Jason Jiménez.
0: Listo, ya la vamos a buscar por acá.
5: Señores,
0: buenas.
5: Tropicana, me pueden conversar con otra de Darío Gómez. Por las calles del amor y la oveja negra.
0: Listo, por las calles del amor viene en camino. Aquí está Darío Gómez, Jason Jiménez. ¿Qué día es hoy? Hoy es domingo, delicioso.

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0: Te deseo lo mejor, la música de Jason Jiménez. Hoy la música popular nos reúne en esta programación, en este gran especial.
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0: Aquí nos reunimos entre la alegría y la nostalgia. Recordamos el natalicio de Jason Jiménez, un artista que, aunque ya no está físicamente entre nosotros, dejó canciones que siguen abrazando el corazón de miles y miles y miles de colombianos. A nivel internacional también, su voz, su historia, su legado musical continúan vivos cada vez más. Y bueno, cada vez que escuchamos sus canciones y vuelven a sonar, ese legado sigue siendo vivo. Así que feliz cumpleaños a Jason Jiménez, el aventurero desde el cielo. Y también elevamos un homenaje a Darío Gómez, el inolvidable rey del despecho, quien el 26 de julio del 2022, pues partió de este mundo, pero jamás de la memoria de quienes crecimos con sus canciones. Recordaba yo aquí algunas canciones que, pues hombre, a nuestros abuelos les gustaba. Por ejemplo, la canción favorita de mi abuelita es Ángel Perdido, que todavía no ha sonado, pero uno empieza a recordar su infancia con todas las canciones de nuestros abuelos, de nuestros papás. Y aquí estamos haciendo ese bonito homenaje porque los grandes artistas no se miden por los años, sino por las huellas que han dejado en este mundo. Y hoy Tropicana le rendimos este gran homenaje lleno de gratitud, respeto y mucho sentimiento. Que su música siga sonando fuerte, porque mientras una canción de ellos viva en el corazón de alguien, su historia nunca va a terminar. Nunca lo vamos a dejar de recordar. Aquí estamos en este gran homenaje con Tropicana. Buenas.
2: Eso es lo que me gusta de Tropicana, que ponen la mejor música. Y cuando está Don Harold sí que es mejor.
0: Uy, mejor dicho, muchas gracias.
2: Es el cumpleaños de Jason Jiménez, entonces que se escuche la música de Jason Jiménez en Tropicana.
0: Y que se repita, ¿sí o no? Bacana,
2: la de hoy, de la de mañana y la de siempre.
0: Y para todos los días.
2: Que pasen muy buen día y que Dios me los acompañe.
0: Gracias, mi amor, por ese mensaje tan bonito. A ver,
3: hola,
0: qué me dice.
3: Buenos días, Dios los bendiga.
0: Buenos días.
3: Escuchando Tropicana, la más bacana. Feliz cumpleaños hasta el cielo a Jason Jiménez. Quisiera escuchar el destino final.
0: Destino final,
4: hola,
0: listo,
4: hola,
0: ya viene.
4: Tropicana, muy buenos días. Tropicana, buenos días. La más bacana. Contra viento y marea, Darío Gómez. Y te voy a olvidar de las primeras del aventurero.
0: Listo. Contra viento y marea.
5: Buenas tardes, Jadito. ¿Me puede regalar mi pérdida total?
0: Pérdida total. Listo.
5: Gracias.
0: Vale, papá, todo bien. Ahí estamos programando poco a poco sus canciones favoritas. Aquí está Darío Gómez. ¿Dónde estás, corazón?

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0: Música de Jason Jiménez. A las 12:16 minutos, 12:16, tengo una canción para dedicarle a los oyentes en este momento. Atención, pay attention, todos los oyentes de Tropicana. Le voy a dedicar esa canción, amigo Darío Gómez. 12:17, este es el gran especial

0: 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Jason Jiménez al lado de Luis Alberto Posada, otro de los caballos de la música popular a las 12:24 minutos. Estamos en ese gran especial.
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0: ¿Qué me dicen por acá los oyentes? Buenas tardes.
2: Arador, tequila y limón de Jason,
0: tequila
2: por favor.
0: Y limón. Listo, ya viene tequila y limón. A ver,
3: oye,
0: qué dice.
3: Ahorita no ha soñado la canción esa de Daniel.
0: Soy como el
3: amargo, tú la llenas de vida.
0: Y otro se la quito. Listo, ya viene en camino esa. A ver, ¿qué me dice por acá? 311-4638-993. Sandrita, ¿cómo estás? Sí,
4: comparto Tropicana, la más bacana, bacanísima. Hola, Jaro, muy buenos días. ¿Cómo está? Que Dios te bendiga. Aquí escuchando el mejor programa de Tropicana, la más bacana.
0: Bacanísima.
4: Jaro, yo quiero escuchar una canción de Darío Gómez, 100 años de soledad. Que Dios te bendiga. 100 años de soledad.
0: Listo, bueno, bien, por acá, por
5: yo
0: ese lado.
5: Yo escucho Tropicana, la más bacana, la Dorada Caldas, viajando por Colombia en bicicleta.
0: Listo, mi hermanazo, muchas gracias. A ver, por ese lado, reportando sintonía en Tropicana, buenas. ¿Quién está por ahí?
6: Claro, hermano, pero usted no hace no repetir música.
0: Ay, mi hermanazo, pero Juan María, hombre, pues, ¿por qué? ¿Amanecieron con qué? ¿Con alacranes o qué? A ver, ¿qué me dice mi hermanazo?
6: La más bacana.
0: Señor
6: Vargas, colóquese Me Río de Ti, Darío Gómez, Me Río de Ti.
0: Me Río de Ti, listo.
6: ¿Cómo ha sonado?
0: Listo, va.
6: Y la de Mi Caballo de Jason Jiménez.
0: Otra vez.
6: ¿Qué pasa? No, Vargas.
0: Vean la gente de Mi Caballo.
6: Ya. Vargas, muchas gracias.
0: Listo.
6: Muchas gracias.
0: Hágale, mi hermanazo.
6: 324 Celutaxi. Vargas,
0: listo,
6: gracias,
0: mi hermanazo.
6: Dios lo bendiga.
0: Y no se preocupen porque las canciones van a seguir repitiéndose. Por ejemplo, en Mi Mejor Caballo me la han programado muchísimo. Y esa viene en camino también. Así que no se alteren, tranquilos. Todavía tenemos una hora y media para seguir escuchando el gran especial de Jason Jiménez y Darío Gómez.

0: Tequila Limón aprovecha para celebrar el cumpleaños el día de hoy de Jason Jiménez. 12:31 minutos, es Tropicana, la más bacana, bacanísima. Voy a saludar más oyentes. Hello, ¿qué tal? ¿Qué ha habido?
1: Buenas tardes, yo escucho, bebé, comparto Tropicana, la más bacana, bacanísima. Buenas tardes, mi Harold hermoso, Dios te bendiga.
0: Muy bien, papi, gracias a Dios.
1: Estaba ocupadita realizando unas labores que no me dieron tiempo ni modo para escuchar el especial que nos están regalando hoy entre Jason Jiménez y Darío Gómez. Pero por favor, si ya sonó, quisiera volver a escuchar Destino Final.
0: Destino Final.
1: La volví mi canción, la volví mi tema, me encanta y te agradecería,
0: bueno,
1: de corazón, que me permitas escucharla.
0: Esa canción gusta muchísimo. Ya más adelante vamos con Destino Final de Jason Jiménez.
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0: el día en que me muera,
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0: Sí, señor.
2: 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Tropicana, con lo que me da Tropicana.
0: Listo, papá, Destino Final, ya viene en camino.
3: Está solito, mi corazón está solito.
0: Listo, está bien, toca cama. Que le busque compañía. Mi hermanazo María Cristina tiene ganas de programar.
4: Digo, falta escuchar canciones como Siga Bebiendo,
0: Siga Bebiendo.
4: ¿Cómo no voy a decirlo? Canciones de Jason Jiménez acompañado de otros artistas.
0: Ajá.
4: Porfa. Listo. También bonitas para escuchar.
0: Vale, perfecto, María Cristina, no te preocupes. Aquí está
4: yo
0: la música.
4: Escucho,

0: La música popular, el papá de los pollitos, Darío Gómez, que murió un 2022, del 26 de julio del 2020, del 2022, ¿no? Y Jason Jiménez, que nació un 26 de julio, este gran artista, dos estrellas impresionantes en la música. Hoy los estamos recordando, haciendo un homenaje bárbaro, bien bonito a todos estos artistas, a ver qué dicen.
1: Yo escucho Tropicana, la más bacana, reportando sintonía. Desde aquí el barrio Villa Bolívar, toda la mañana escuchando a sus canciones. Me regalan una canción de Darío Gómez, La Nostalgia del Ayer, o El Hijo de la Calle, porfa.
0: Listo.
1: Y de Jason Jiménez me pueden regalar Hasta la Madre, porfa.
0: Hasta la Madre, listo, vale, perfecto. Un abrazo, a ver qué más dicen.
2: Buenos días. Yo escucho y veo y recomiendo Tropicana, la más bacana, bacanísima. Harold, buenos días. Hágame un favor, regáleme el tema Mi Desesperación de Darío Gómez. Muchas gracias.
0: Listo, bien, perfecto, gracias a usted.
3: Yo escucho, veo y recomiendo Tropicana, la más bacana, bacanísima. Jarito, el de mi corazón, me puedes colocar Tu Cuarto de Hora de Jason Jiménez. Gracias, buenas tardes.
0: Bueno, buenas tardes para ti, gracias.
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0: Por supuesto, tiempo a avanzar con más canciones, éxitos que ustedes solicitan. Es el 311-4638-993, para que me dejen ese mensaje, esa nota de voz. Ya estamos culminando, así que preparadísimos para todo lo que viene. Con Tropicana, la más bacana, bacanísima. También estamos en Instagram. El próximo martes vamos a estar entregando casco certificado. Pilas. Los que no se han inscrito, los que no han participado todavía, lo pueden hacer a través del Instagram. A través de nuestro Instagram, @tropivillavo, dejamos un video donde tenemos el casco certificado en las manos. Y ahí van a seguir el paso a paso, deben seguir las dos cuentas y deben dejar su comentario, etiquetar de pronto algún motero, algún familiar, y ahí empiezan a participar por ese tema, por ese casco certificado que entregaremos el próximo martes. No se lo puede perder, no se le olvide, porque sin respeto no hay amor, lo dice el rey del despecho, Darío Gómez.
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1: Hasta la madre se llama esa canción de Jason Jiménez al lado del pasabordo. Y que levante la mano el que quiere beber. Vamos a saludar oyentes, buenas.
2: Tropicana reportando sintonías de la panadería Mi Valentina acá en el barrio San Antonio con el viejo panadero Giovanni Ayala.
1: Eso, Giovanni,
2: abrazo. Ahí nos pone la cancioncita de... ¿cómo es la canción?
1: ¿Cómo llama la canción? Listo, ¿por qué la envidia de Jason Jiménez? A ver, más oyentes en esta mañana tarde. Están ahí sintonizados en Tropicana, buenas.
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1: Señor.
3: Darío Gómez.
1: Señor.
3: El cantinazo. Voy a pegar mi buen cantinazo.
1: Eso, papá.
3: Tropicana, la más bacana.
1: Compañía de Tropicana. Llega un clásico.
3: Programación, ¿sabes qué? Es que me bebo, loco. Es que
1: mejor dicho, invíteme, no se vaya a beber solito, papá, no se vaya a beber solo. Vamos con un clásico, tremendo clásico de Darío Gómez. Esto lo hace al lado de los legendarios, se llama Ángel Perdido en Tropicana.

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0: Alzate, papá, al lado de Jason Jiménez. Con el corazón. Unas 6 minutos en Tropicana, la más bacana, bacanísima. Ya estamos culminando esta última hora.
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0: Cuénteme usted que está al otro lado del radio, las ultimitas. ¿Cuáles nos faltan? Si algo, pues repetimos las canciones que me están diciendo por ahí que quieren que repitamos MLP. Que repitamos también Destino Final. ¿Qué otras canciones nos faltan por sonar? Cuéntemelo ya mismo a través del WhatsApp de Tropicana. Hoy estamos de cumpleaños con Jason Jiménez, celebrando su natalicio y también, obviamente, la pérdida de este gran artista Darío Gómez, un 26 de julio del 2022. Así que, saludo especial. Vamos a escuchar notas de voz, a ver qué me dicen. Buenas.
2: 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Harold,
3: ¿me puedes regalar la canción de Darío Gómez? Me hace falta tu calor, por favor. Gracias.
0: Listo, esa creo que ya sonó, ¿sí o no? Ya sonó hace poquito. Sí, esa ya sonó, efectivamente ya la pusimos. No sé qué pasaría contigo, pronto te fuiste por un momento. Destino Final de Jason y Darío, Daniela Darío Gómez. Listo, perfecto, vamos a preparar Darío, Daniela. Un abrazo a todos los oyentes que siguen enviando su nota de voz. Bien, entonces, ¿quieren Destino Final? Bueno, listo, está bien.

aquí sobro yo a la 1 de la tarde, 21 minutos, 1:21, culminando las mágicas canciones de esos dos grandes artistas, Jason Jiménez, Darío Gómez, en este gran especial que la hemos pasado muy bien desde las 8 de la mañana hasta las 2 de la tarde. Así que ya viene Daniela, tranquilos, ya viene Daniela, aunque esa canción ha sonado demasiado, demasiado en este gran especial, pero vale, vale repetir, se vale repetir, porque este es el especial de Darío Gómez, Jason Jiménez. Esta es una canción para todas las mamitas. Lo hace Jason Jiménez con el corazón.

0: dicho eso, veamos, vamos a oficiar esto, lo que resta de este año, porque ya prácticamente estamos a mitad de año. Y en Parvo Leones, dijo por ahí la... El dicho por ahí, en Parvo Leones ya estaremos mirando a Navidad y el fin de año con Tropicana, la más bacana, bacanísima. 1:31, Tropicana, ¿qué canción nos falta? ¿Qué canción nos falta? A ver, dígame usted, que está escuchando el especial de Tropicana en ese momento de Jason Jiménez y Ario Gómez. ¿Cuál es esa canción que no ha sonado hasta el momento, que no le hemos dado play? Aunque hay algunas canciones que ya las hemos repetido, porque pues hay algunos oyentes que la han repetido, que la han pedido, solicitado. Y pues aquí se complace a todo el mundo, sí señores. ¿Quién nos falta? ¿Cuál canción nos falta? Cuéntemelo todo, a ver, ¿qué dicen?
1: Nací para Marte, Darío Gómez, Carol.
0: Listo papá, ya la vamos a buscar entonces. Por este lado, a ver qué me dice Libardito.
2: Claro, colócale a Darío Gómez. Sin respeto no hay amor.
0: Listo, esa ya había sonado hace poquito, pero bueno, vamos a tenerla en cuenta por ahí. A ver qué me dice, por este lado, a ver, tin. Por ese lado, hello, ¿quién está por ahí en Tropicana?
3: Yo escucho Tropicana, la más bacana, desde aquí de Palorno, en el Villa Bolívar.
0: Listo, en Villa Bolívar, escuchando
3: la
0: más bacana.
3: Escuchar la canción La Nostalgia de Ayer de Darío Gómez.
0: Nostalgia del Ayer, listo, llamas al Antico. Aquí está Darío Gómez. Esta no había sonado, arregla pa' que te vas.

0: Así se llama la canción, entre comillas, a la 1:40 p.m, escuchando la más bacana en este gran especial, qué bonito.
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0: Dentro de las 8:00 a.m. hasta las 2:00 p.m, hemos estado con este gran especial y la canción más solicitada es precisamente El Mejor Caballo.

36. Yo escucho, veo y comparto Tropicana. Qué gran especial que la hemos pasado muy bien el día de hoy. En este domingo en familia, quiero saludar a la gente en los barrios. Barrio La Reliquia nos está reportando también desde Sesquicentenario, Uniportales del Llano. Y todos los que a esta hora dicen, hey, aquí estamos presentes con ese gran especial de Tropicana, la más bacana, bacanísima. Aquí está, gracias a ti, Jason Jiménez, al lado de Silvestre Dangón. Señor, se ha cantado canciones con todos los artistas. Y bueno, pues nos dejó su legado musical, por eso los estamos recordando. Desde la octava de La Esperanza también nos reportan sintonía en esta tarde. Ahí está, chéverísimo, la hora del almuerzo, ¿sí o no?

Este dúo de artistas importantes en la música popular, Jason Jiménez y Darío Gómez, un placer acompañarles desde las 8 de la mañana hasta las 2 de la tarde. Un abrazo gigante enorme a todos los oyentes que estuvieron ahí conectados desde muy temprano con nosotros en este gran especial desde el barrio El Totumo, desde el barrio El Gaitán, desde la Octava La Esperanza, todos los barrios y todas las personas que estuvieron conectados también a través de TikTok. Les agradecemos enormemente. Espero les haya gustado demasiado el gran especial de Jason Jiménez y Darío Gómez. Y nos tenemos que despedir, obviamente, con las canciones inéditas de estos grandes de la música popular. Darío Gómez, desde el barrio Cataluña, también nos está reportando sintonía. Un abrazo, Dios los bendiga. Sigan sintonizados con Tropicana. Aquí está el rey del despecho, Darío Gómez. Y nos despedimos también con la más reciente canción, lo nuevecito de Jason Jiménez. Así que aquí están, dos palos, dos.

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